0: Hola, ¿cómo están? Bienvenidos a su programa Gracias sobre Gracia a través de la radio La Voz de Yungay. Esperamos que Dios les bendiga, que puedan disfrutar junto a nosotros de las alabanzas, de la reflexión, de la palabra del Señor. Si necesitan pedirnos la oración, escríbanos a través de las redes sociales. Lo que ustedes deseen, Dios siempre nos escucha y puede también responder nuestras plegarias. Así que sean todos muy bienvenidos.
1: Así es, hola, muy buenas tardes. Aquí estamos nuevamente contentos con frío, pero bueno, la estufita está acá en la sala contigua, así que no estamos tan entumidos hoy día. Así que gracias a Dios por esa rica estufa que nos tenía Luchito hoy día prendida. El libro de Deuteronomio, capítulo 31, verso 6, dice: esforzaos y cobrar ánimo, no temáis ni tengáis miedo de ellos, porque el Señor tu Dios es el que va contigo, no te dejará ni te desamparará. Moisés estaba arengando a Josué para que no tuviera miedo de ir a conquistar la tierra prometida que Dios les había dicho que les entregaría, y que estos pueblos que tenían que derrotar a medida que iban avanzando iban a estar bajo el control del Señor. Así que le decía: no tengan miedo, avancen, cobren ánimo, yo voy a estar con ustedes. De la misma forma, hoy día le decimos a cada uno de ustedes que cualquier problema que tenga, cualquier situación que esté pasando, no tenga miedo, en las manos del Señor todo está bajo control y seguro. Así que avancemos, sigamos adelante con la ayuda del Señor.
2: Amén. Amén, que el Señor nos bendiga. Vamos a ir a nuestro primer tema musical a propósito de lo que nos leía la hermana Ludeliana, y vamos a escuchar a Israel Garavito, Solo no estás.
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0: Hemos vuelto. Nos acompaña en este momento nuestra hermana Gladys Herrera y nos escribe que el Señor les bendiga grandemente por la gran labor de evangelización. También nos está viendo nuestra pastora Edith Segundo, así que cariños, bendiciones para ambas. Y sí, hacemos labor de evangelismo, presentamos a Cristo el Señor acá. No venimos nosotros como personas individuales, sino representando, ¿cierto?, a nuestro Señor, a quien sí. ha salvado nuestra alma.
1: Sí, acá me aparece también Yolanda Labrín, la Lalita de Concepción, que nos está viendo hoy día. Abrazo y cariño. Y también mi hermana, mi cuñado Santiago, nos están acompañando, así que también muchos besitos y abrazos de todos nosotros.
0: Maravilloso. Vamos a orar un momento, les invito a cerrar sus ojitos. Padre Santo, en el nombre de Jesús, vamos a ti en esta noche agradeciendo tu gran amor, tu fidelidad, agradeciendo tu provisión, agradeciendo que estamos sanos, sí, agradeciendo sí. la vida, agradeciendo esta salvación tan grande que tenemos gracias a tu Hijo Jesucristo. Nosotros nada hemos hecho para ganarnos esto. Es solo tu gracia la que nos sostiene, la que nos lleva y la que nos impulsa a poder hacer esta labor de evangelización. Amén. Te pedimos, Dios eterno, que tomes dominio de nuestros pensamientos, de nuestras palabras, de todo lo que se haga en esta tarde-noche, en favor de aquellos hijos tuyos que están viendo el programa y en favor de aquellos que también no te conocen. Te agradecemos, Señor, porque sabemos que como cada viernes tú harás, tú trabajas en lo secreto y luego nosotros nos enteramos de cómo, Señor, tú bendices y cómo tú hablas a los que nos oyen a través de las ondas radiales y a través de la plataforma de Facebook. Te agradecemos, Papá, por todo ello en el nombre de Jesús. Amén.
1: Amén. Amén. La Yayi Pinto también nos está acompañando hoy día con el Tatita Nanchito, así que abrazo para ustedes también. Gracias por estar siempre acompañándonos en este hermoso programa.
2: Las alabanzas siempre traen un mensaje para nosotros.
0: Sí, claro.
2: La primera decía que solo no estábamos, ¿cierto? Sí. No estamos solos, el Señor está con nosotros. Y la que a continuación canta Miguel Ángel Guerra dice que tu fe nunca muera. ¿Escuchaste, Luchito?

0: Bueno, se van a olvidar rápido. Bien, ahí estamos de vuelta, estábamos conversando muy entretenidamente. Se acaba de incorporar Yamil Castro, dice, buenas tardes, miles de bendiciones para todos ustedes, un gran abrazo a la distancia. Gracias, Yamil, igual para ti, nos alegra que estés hoy día también acompañándonos. Beatriz, ¿qué tan buena te ves tú como mamá? En pocas palabras.
1: ¿Qué tan buena me veo? Qué difícil pregunta, porque uno tiene dos opiniones.
2: Claro.
1: Una opinión es que soy muy buena porque me preocupo, porque trato de ser presente, preocupada, pendiente de los horarios, de las comidas, de la ropa como mamá, del médico. Pero también hay una parte de mí que se cuestiona y siento que no lo hago tan bien como quisiera. Siento que a veces no estoy a la altura de las circunstancias, entonces tengo esta dualidad. Por momentos me siento una mujer súper poderosa, la súper mamá, pero por momentos también me siento muy débil.
2: Yo siento que, un poco interpretando lo que dice la Betty, yo creo que toda mamá, después que ya ha pasado y haya criado, bueno, tú eres abuela, sí, ya y todo el cuento, yo creo que la mamá reflexiona y dice, esto pudo haberlo hecho mejor.
1: Claro,
2: yo creo que toda mamá, eso, yo creo que toda mamá tiene eso, pudo haberlo hecho mejor. La mamá dice, en esto me equivoqué, porque finalmente a ninguna mamá le enseñan.
1: Exacto. Uno aprende sobre la marcha.
2: Sobre la marcha, yo creo, sí, que
0: claro, pero aquí en la ese, pregunta es cómo se ve ella.
2: Claro, es que yo creo que ella, toda mamá, bajo esos parámetros, dice, yo quiero lo mejor para mi hijo, y claro, desde el punto de vista de querer lo mejor, tiene esa parte, pero creo que siempre va a existir la otra parte.
0: Sí. Ahora tú, Claudio, ¿qué tan bueno te ves como hijo?
2: Como hijo. Creo que dentro de lo que tiene que hacer un hijo, y lo que me pide la palabra, yo me veo un buen hijo. Ahora, es diferente si yo dijera, siento de que me han faltado cosas para poder honrar y bendecir a mi mamá, sí. Pero yo me veo como buen hijo porque la amo, porque la quiero, porque la respeto, que son las cosas, y porque ella hizo lo mejor por mí. Hizo lo mejor por
0: mí. ¿Y yo cómo me veo como vecina? Porque uno se ve, se mira, y pero los demás nos ven de otra forma. Claro. Yo trato
2: de
0: ser gentil, de ser amable, de saludarlos a todos. Si me piden un favor, lo hago. Pero también habrá algunos vecinos que no opinan lo mismo, o me encuentran seria.
2: Correcto.
0: O a lo mejor no les caigo bien al 100%. Pero en realidad todos tratamos de ser lo mejor posible ante los demás.

0: Una frase que es bíblica, dice: todo lo bueno que llegues a ver en mí o en nosotros, ese es Jesús,
1: es Dios,
0: sí, obrando, trabajando en nosotros.
2: Así es.
0: Y aparece en el Salmo 16:2, donde está David hablando y dice: todo lo bueno que tengo proviene de ti. Entonces, en el fondo, lo que ven bien de mí es porque Dios está obrando, porque humanamente nuestra naturaleza siempre va inclinada al mal por el hombre caído,
1: Adán. Esa es la palabra de Dios que se tiene que reflejar en nosotros.
0: Claro, entonces
1: eso es.
0: Quizá muchos nos van a ver de una forma distinta, no tan buena como quisiéramos, pero la idea es que cada día nosotros vamos de acuerdo a la palabra, acercándonos más al Señor y buscando, porque humanamente anteponemos nuestros propios intereses al mandato divino. Nuestras emociones, nuestra mente, nuestra voluntad siempre van a sufrir el impacto del pecado en nosotros. Entonces, queremos que bíblicamente todos opinen bien de nosotros, y para eso estamos trabajando día a día, esforzándonos en hacer las cosas mejor. Y si alguien ve algo en nosotros que no está bien, o no nos ve de la mejor forma, no nos ve tan bien como deberíamos, díganos con buenas palabras, con respeto, y también nos va a ayudar a hacer un cambio en nuestra vida.
1: Pero hay un tema que en estos días lo conversábamos, que muchas veces nosotros no tenemos idea que la gente nos conoce.
2: Exacto.
1: ¿Ya?
2: Sí.
1: ¿Cierto? Pero conversábamos, yo te decía, de que la gente cree conocernos, porque conocernos es saber quién eres tú.
2: Claro.
1: Una cosa es diferente, mira, sabes, la persona vive en tal parte, creo que este es el nombre, el apellido, y se puede relacionarlo con alguien, mira, es cuñado de este, hermano, etcétera, etcétera. Esa es una cosa, pero conocernos, ese es otro tema. Y muchas veces hay personas que, como tú mismo lo dices, puede que les caigamos hasta mal, pero ni siquiera nos conocen.
2: Claro.
1: Sí. No, ni siquiera se han dado la oportunidad de conocernos, y eso es totalmente diferente. Porque la persona que realmente uno lo conoce es quien te ve día tras día.
2: Exacto.
1: Quien te trata, quien te escucha.
2: Y que te ven todos tus momentos.
1: Y que te ven todos tus momentos, en lo bueno y en lo malo. El otro es simplemente tiene un lapsus de ver a la persona. Acá en Yungay nosotros nos podemos ubicar porque somos una comuna chica, pero conocernos diferente.
2: Claro. Mientras conversamos, me acordé de un versículo. Y sale en Proverbios 27:2 y dice: alábete el extraño y no tu propia boca, el ajeno y no los labios tuyos. Este versículo, si bien es cierto, acá esta reflexión nos lleva a que nos miremos nosotros mismos, ¿cierto? A qué tan buenos nos vemos. También es importante, y aunque la gente no nos conozca tanto, igual se hacen una impresión de nosotros.
0: Sí,
2: como decía Eliana, si somos buenos vecinos, si somos buenos padres, si somos buenos hermanos en la fe, si somos buenos hijos, cómo nos comportamos ante sociedad, cómo nos comportamos laboralmente, cómo nos comportamos en el área profesional o donde nos desenvolvemos, también dice mucho de nosotros. Porque no toda nuestra vida nosotros la vivimos dentro de la iglesia, me refiero a nosotros tres. ¿Cierto? Nuestra vida es una vida humana normal. Nosotros no andamos volando, nosotros no nos teletransportamos, nosotros comemos, tenemos necesidades físicas, estamos súper abrigados porque hace frío, estamos en invierno todavía. Pero cuando hay personas que logran reconocer en nosotros, sin que haya en nosotros un ego de yo hago esto, yo hago aquello, creo que también es importante considerar que otras personas a nosotros nos puedan mirar con buenos ojos. Ahora, si no nos miran con buenos ojos, y el error está en nosotros, Dios nos ayude también a cambiar y a mejorar nuestras actitudes para que esa percepción que tienen de nosotros también vaya mejorando.
0: Sí.
2: ¿Cierto?
1: Así es.
2: Vamos a ir a escuchar a Jesús Adrián Romero y a Brian Sandoval cantar Te Busqué.

0: La alabanza nos decía, te busqué. Creo que eso es una de las razones más importantes, las cuales nos lleva a buscar y a encontrar algo. Si bien es cierto, el Señor fue quien nos escogió, lo dice su palabra. Siempre hemos conversado a través de la Biblia, a través de las alabanzas, a través de los testimonios, que nosotros tenemos que darle la cabida al Señor para que Él pueda entrar en nosotros.
1: Claro.
0: Y cuando Él entra, nosotros tenemos que entrar en una, valga la redundancia, en una búsqueda, buscarlo a Él. Buscarlo a Él, encontrarlo, conocerlo. Porque no nos podemos quedar que simplemente el Señor haga todo lo que Él quiera hacer. Depende de nosotros esa búsqueda, el querer conocerlo, el querer interactuar con Él, cómo actúa Jesús. La Biblia está llena de muchas cosas, de cómo es Él. Nos inculca a través de la palabra que tenemos que buscarle. Y el hombre, cuando le busca al Señor, lo encuentra.
1: Sí.
0: El que pide, recibe.
1: Sin duda.
0: El que busca, halla. El que golpea, se le abrirá. Quiero compartir unos momentos de la palabra del Señor. Para mi gusto, este salmo es uno de los salmos más hermosos que pueden existir. David parece que en este salmo se inspiró de tal forma que entregó frases, oraciones extraordinarias. El salmo número 37, alguna tiene que estar ahí. ¿Cuál será ese?
1: Para mi gusto, estamos todos ahí.
0: El salmo 37 tiene unas frases, pero extraordinarias. Quiero, antes de leer la que tengo yo para compartir con ustedes, confía en Jehová y haz el bien. Deleítate a sí mismo en Jehová.
1: Amén.
0: Encomienda a Jehová tu camino. Y podría continuar, porque es un salmo maravilloso. Pero ¿sabe qué? Es un salmo que David lo hizo mucho pensando en lo que él estaba viviendo, pero también para los tiempos nuestros. ¿En qué sentido? Es que muchas veces nosotros iba a llegar el momento en que íbamos a comparar el camino de los malos con nuestro camino. En el camino de los malos va todo bien, crecen, se fortalecen,
1: surgen.
0: Y el camino de los que le servimos al Señor, vamos para abajo. Y aquí vamos a compartir un momento la palabra del Señor. Este para abajo, no es que yo me esté tirando al suelo, no, es simplemente lo que quiso de una u otra manera decir David con el camino, tanto de los buenos como de los malos.
1: Dice, no te impacientes.
0: Claro, por eso te empieza a elevar y a decir. Y quiero compartir con ustedes el verso 25 y el verso 26. Salmo 37, 25 y 26. Me gustaría que, si alguno de los hermanos que están hoy día en
1: sintonía
0: con nosotros, nos pudieran, después de la palabra, compartir a lo mejor alguna frase, alguna expresión relacionada con esta su palabra. Quiero compartir estos dos versos, 25 y 26. Dice: joven fui, amén, joven fui, y he envejecido, y no he visto justo desamparado, ni su descendencia que mendigue pan. En todo tiempo, mire, tiene misericordia y presta, y su descendencia es para bendición. Amén. Quería compartir estos versos de la palabra del Señor. Los que estamos acá, hablo de la hermana Beatriz, de la hermana Lueliana, la mayoría llevamos bastantes años en el Evangelio. Algunos hemos tenido la honra y la bendición de haber nacido en este Evangelio. Y yo lo digo con mucho honor, porque para mí es un honor que Dios haya fijado en mí, y que Dios, como lo dice su palabra, antes que ingresase y me formase en el vientre de mi madre, dice la palabra, que él ya
1: nos conocía.
0: Ya me conocía. Él sabía quién era yo. Él sabía quién iba a ser yo. Él sabía quién iba a ser usted. Y este salmo de David es un salmo que nos quiere llevar a reflexionar. Y muchas veces en nuestras oraciones, cuando estamos viviendo y pasando los momentos difíciles, muchas veces le decimos al Señor: Señor, yo le sacamos en cara, yo soy tu hijo. Y mira al del frente, mira al de allá, no te sirven, no te buscan. ¿Sabían ustedes que hay personas que ni siquiera agradecen a Dios el día a día? Hay personas que no agradecen a Dios el día a día. Les pregunto a ustedes, ¿cuántas veces le da gracias al Señor en el día, Betty, más o menos?
1: Varias. Cada vez que puedo, en realidad. Cuando voy a comer, cuando llego a un lugar, cuando las cosas salen como espero, me encomiendo primero y luego agradezco.
0: ¿Tú, Lueliana, cuántas veces?
2: Bastante. El agüita para lavarse, el agüita para tomar, la comida, si algo me resulta bien, si me llega un trabajo, siempre estoy agradeciendo. Más que pedir, últimamente he aprendido a dar gracias.
0: ¿Por qué les pregunto esto? Porque es tan importante y es tan relevante para mí agradecer a Dios. Yo creo que una de las cosas que siempre debieran hacernos a nosotros, a los hijos de Dios, a las hijas de Dios, siempre ser hombres y mujeres agradecidos con Dios. Yo hace mucho tiempo, mire, y no se los voy a contar por decir yo soy un referente o imíteme, no, yo le cuento simplemente cómo Dios de una u otra manera nos va transformando, va haciendo cambiar algunas cosas en nosotros. Los que estamos acá, antes de acostarnos, ¿qué hacemos?
1: Agradecemos.
0: Oramos. Agradecer. Y damos gracias. Sí. Y nos encomendamos, ¿cierto?
2: Por el día.
0: Por el día. Y le pedimos al Señor que nos guarde, nos cuide durante la noche. Todo lo hacemos. Pero yo hace mucho tiempo estoy haciendo algo que antes nunca lo había pensado, y de repente, de la noche a la mañana, empezó a funcionar así. Porque cuando nosotros oramos, nos acostamos, generalmente no nos quedamos dormidos inmediatamente.
1: Claro.
0: No nos disponemos a dormir. Y yo lo que estoy haciendo es que una vez que ya me voy a lograr acostar a dormir, independiente de mi oración, le agradezco nuevamente al Señor y me encomiendo a Él. Y utilizo: en paz me acostaré y asimismo dormiré, porque solo tú, Jehová, me hace vivir confiado. Y tengo una nueva conversación antes de cerrar mis ojos y agradecer a Dios. Y yo quiero instarle en esta hora a los que nos están escuchando qué importante es agradecer a Dios.
1: Sí.
0: Y este salmo dice: joven fui y he envejecido. Y sabe que lo tomo hoy día para mí, porque yo ya no soy un joven, pero soy nacido y criado dentro del Evangelio, y puedo decir estas palabras: joven fui y he envejecido. Y dice: y no he visto justo desamparado, ni su simiente que mendigue pan. Mire, esta frase, esta oración tiene una particularidad muy importante. Dice que para que en el fondo no sucedan estas cosas, que nosotros tengamos que andar mendigando, para que no suceda que nosotros no tengamos la provisión, la bendición de Dios, tiene que haber un requisito. Y ese requisito habla de que tenemos que ser justos. Porque dice, no habla de cualquier persona. O sea, no dice, esto va para todos, no. Dice: joven fui y he envejecido, y no he visto, dice, justo desamparado. Esa es la clave, ese es el tema importante. Para que esto ocurra en nosotros, el Señor tiene que ver personas justas. O sea, no con cualquier persona esto va a ocurrir.
1: Claro.
0: ¿Qué es una persona justa? ¿Qué es una persona justa para ti, Betty?
1: una persona madura que ha entendido que debe saber equilibrar las cosas.
0: ¿Ya? ¿Para ti, Liliana?
2: No es alguien perfecto, es alguien que Dios amó, limpió, perdonó, y a través de Jesucristo, y podemos conseguir muchas cosas. Y si somos hijos de Él, tenemos por herencia todo lo de Él. Así que si Él nos justificó a través de Cristo, nosotros no tenemos por qué andar mendigando. Y de hecho, si lo dice la palabra.
0: Si nosotros analizamos el contexto de justo, la persona física, la persona
2: humana
0: que va en el día a día, esa persona tiene que tener justicia y equidad. Sí. Eso significa que tiene que ser justo, tiene que ser respetuoso,
1: sí,
0: tiene que tener equidad, no tiene que andar con la mala intención, tratando de engañar.
1: Claro.
0: Tiene que ser respetuoso. O sea, esa persona justa, dentro del ámbito personal, tiene que reunir muchos requisitos. Porque no va a ser justo el que va a querer engañar con el vuelto, el que te va a querer engañar con la pesa que la tiene cambiada, no va a ser justo. Y en el ámbito espiritual podríamos decir que el justo es una persona que vive de acuerdo a qué, a la voluntad de Dios.
1: Sí.
0: Que obedece sus mandamientos y que mantiene una relación correcta y fiel con Él.
1: Así es.
0: Ese es. En la práctica espiritual tiene que haber rectitud, tiene que haber lealtad, tiene que haber bondad, tenemos que ser compasivos, tiene que tener fe, tiene que tener confianza, poner su fe en Dios en lugar de buscar caminos torcidos. O sea, a las personas que le va a ir bien, tiene que tener la cualidad de ser justo delante de la presencia del Señor.
1: Así es.
0: Porque a la persona que no sea justa, no corre esto. Quiero decirle que realmente no va a correr esto.
1: Claro.
0: No va a correr esto. Porque usted no va a andar por la vida de la mejor forma posible. Va a andar siempre buscando todo el beneficio personal. Y Dios de estas cosas no se agrada. Dice la palabra del Señor en el libro de los Salmos, en el capítulo 37, verso 17. Porque los brazos de los impíos serán quebrados. Los brazos de los impíos serán quebrados. Mas el que sostiene a los justos, dice, es Jehová.
1: Amén.
0: O sea, nuevamente hace la separación. O sea, para que nos vaya bien, tenemos que ser justos. Dios tiene que mirarnos con justicia. Ver, allí va mi hijo, allí va mi hija. Se equivoca, delante nos decía, nos equivocamos. Sí, mi hija se equivoca, mi hijo Claudio se equivoca, porque no somos perfectos.
1: Claro.
0: Pero mira, se levanta y trata de hacerlo bien, trata de mejorar, trata de cada día de encuadrarse delante de la presencia del Señor. El libro de Habacuc, en el capítulo 2, en el versículo 4, también nos entrega algo muy importante.
1: Habacuc 2:4 dice, he aquí que aquel cuya alma no es recta se enorgullece, mas el justo por su fe vivirá.
0: ¿Ve? Ahí no habla, dice que aquel cuya alma, aquel cuya persona, dice, no es recta,
1: se enorgullece,
0: él mismo se enorgullece y no es justo delante de la presencia del Señor. Pero dice, más el justo
1: por su fe vivirá,
0: más el que el Señor cree que le ha encontrado la justicia, por la fe vivirá. Y la verdad, Liliana, Betty, mis hermanos, mis hermanas, vivir a través de la justicia de Dios y vivir a través de la fe cuesta mucho. Hay una alabanza que a mí me gusta que dice, cuando uno va a vivir el día a día, wow, es realmente impactante, impresionante el llegar al día a día y buscar y vivir a través de la fe.
1: Así es.
0: ¿Qué nos dice el libro de Romanos, capítulo 1, verso 17?
1: Romanos 1, 17 dice, porque en el Evangelio la justicia de Dios se revela por fe y para fe, como está escrito, mas el justo por la fe vivirá.
0: ¿Ve? Dice, relaciona al justo con justicia. O sea, el Señor a ti te ve justo, a ti te ve justa, tratando, ¿cierto? Tratando siempre. Y dice que ahí el Señor se revela a través de lo que tú quieres hacer, de lo que tú tratas de hacer, de nuestro comportamiento, y dice, realmente mi hija y mi hija va en un camino de justicia. Y le agrada eso al Señor y le dice, Él trata de ser justo, ella trata de ser justo, por lo tanto, el justo, mi hija, mi hijo, por la fe,
1: vivirá.
0: O sea, por la fe que ellos han puesto, yo derramo bendiciones sobre su vida. Proverbios 12:26. El justo sirve de guía a su prójimo. Mire lo que dice. El justo sirve de guía a su prójimo, mas el camino de los impíos le hace errar. Bendito es el nombre del Señor. Amén. Que el Señor nos bendiga. Dice que podemos nosotros a través de la justicia, a través de este ajuste, lo que Dios nos entrega, dice que podemos servir nosotros de guía para los demás, para tu vecino, para el que no conoce al Señor. Porque tú has encontrado, Dios te ha hecho justo delante de las personas. Y alguien te dice, muchas veces no, nos sorprendemos cuando conversamos con alguien y dice, ¿sabe? Usted tiene algo especial, usted, nosotros lo vemos, lo escuchamos. Mire, yo quiero comentarle esto a través de, relacionado un poco con la palabra. El otro día en un supermercado me encontré con una persona, nos saludamos y me dijo, ¿sabe? Los quiero felicitar, me dice, por el programa radial. Me dijo, me encanta cómo se disponen para poder entregarlo de la forma más sencilla, de la forma más
2: natural.
0: Y me gusta cómo lo hacen. Felicitaciones, me dijo, Dios los bendiga. Y yo les digo. Toda la honra y toda la gloria solamente la son para el Señor. Así porque es. Dios es el que coloca estas cosas. Entonces, esta misma justicia dice que nos sirve a nosotros para poder ayudar y poder guiar a nuestro prójimo, al que está a nuestro lado. O sea, mi hermano, mi hermana, en esta hora va a haber bendición, pero va a ser bendición para quien el Señor considere que es justo. Dice, en todo tiempo tiene misericordia y presta, y su descendencia es para bendición. Eso es lo importante. Esa es una de las cosas más relevantes que también la palabra del Señor nos dice. A través de la justicia, a través de esto, dice que nuestra descendencia, tu descendencia, mi hermana, tu descendencia, mi hermana, mi descendencia, y los que están a mi alrededor, los que están a tu alrededor, heredaremos bendición, porque el Señor está con nosotros como poderoso gigante. ¿Cuántos pueden decir hoy día, joven fui y hemos envejecido? Es verdad, tenemos muchos años, pero hemos visto la gloria del Señor. Yo he visto la gloria, yo he sido parte de la gloria del Señor. Lo he visto, mis ojos han visto cómo el Señor ha obrado, cómo el Señor ha transformado. El Señor a mí me ha sanado, el Señor a mí me ha bendecido. A ti te ha bendecido, a ti te ha ayudado. En los momentos difíciles, allí ha estado el amor y la misericordia del Señor. Dice que nuestra descendencia, dice que jamás va a mendigar pan. En todo tiempo tiene misericordia. El Señor en todo tiempo así va a estar con nosotros, en todo tiempo, no habla en algún momento, no, dice que en todo tiempo, por eso yo en esta hora me hablo a mí mismo y me digo, Claudio, le digo a usted a través de la palabra del Señor, busquemos la justicia de Dios, busquemos ser justos, tratemos de ser mejores hijos de Dios, tratemos de ser mejores hijos, tratemos de ser mejores esposos, tratemos de ser mejores esposas, tratemos de ser mejores padres, tratemos de ser mejores vecinos, porque eso es lo que a Dios le agrada. Si no es así, no vamos a tener la bendición. Nuestra descendencia no va a tener bendición, no va a heredar bendición. En todo tiempo, el amor y la misericordia del Señor estarán en nuestras vidas y en nuestros corazones. Pueden pasar los años y han pasado los años y seguirán pasando los años. Pero hay una cosa que nos debe alentar. Dice el Señor que Él prometió estar con nosotros.
1: Así es.
0: Todos los días. Todos los días Él prometió estar conmigo, Él prometió estar contigo. Si en esta hora sientes que estás atribulado, estás cansado, estás agobiado, sientes que a lo mejor todas las cosas no te están funcionando como lo habías imaginado, como lo habías pensado, la palabra del Señor te está pidiendo y me está pidiendo a mí que debes ir por el camino del justo, buscar las cosas que a Dios le agradan. Que el Señor nos bendiga en esta hora, Dios te bendiga, Dios bendiga esta palabra. Amén. En nuestras vidas, en nuestros corazones. Seguirán pasando los años y el Señor seguirá con nosotros.
1: Amén.
0: El Señor seguirá a tu lado, sí. Seguirá a mi lado. Él, por Él no pasan los años, por nosotros sí.
1: Así es.
0: Por Él no pasan los años. Cuanto antes de dormir, como les contaba adelante, muchas veces nosotros cuando tenemos el diálogo, conversamos con alguien, le escribimos a alguien o alguien nos llama cuando ya estamos acostados, ya en la noche. ¿Qué le decimos a la otra persona? Dios te bendiga, descansa, ¿cierto? Que sí. Tengas un buen sueño.
1: Sí.
0: Y yo cuando me voy a dormir le digo, Señor, ¿tú descansas? Descansa, Señor, descansa. Vas a estar toda la noche cuidándome, vas a estar toda la noche protegiéndome, vas a estar toda la noche con cada uno de tus hijos, porque en todo el mundo, a cada hora, a cada minuto va a haber una persona orando al Señor.
1: Sí.
0: Por las horas de diferencia. Y alguien dirá, pero ¿cómo si el Señor no descansa? Pero yo le digo al Señor, descansa. Descansa de mí, descansa de la humanidad, que muchas veces no hacemos y no somos los mejores. Que Dios nos bendiga, Dios bendiga esta palabra. Amén. Que el Señor ha puesto en mi vida, en mi corazón, para usted y para mi Dios, que me ha honrado para Él toda honra y toda gloria.
2: Amén. David entendió muy bien que no había que preocuparse por los que florecen o crecen o tienen mucho, que no nos preocupáramos porque Él va a cuidar a los justos, pero aquellos que sin Dios florecen y crecen en algún minuto van a caer. Lamentable, pero nosotros oramos igual por ellos siempre para que el Señor tenga misericordia de cada uno de nosotros. Hermosa palabra, esperamos que usted haya tomado la mejor parte y pueda practicarla. Vamos a ir a otro tema musical que también nos habla sobre la palabra. Canta Rose Celeste, Tu amor me alcanzó.

0: Bien, vamos a orar.
1: Vamos a tener un momento de oración, agradecer al Señor por la palabra, por lo que Dios nos ha puesto en nuestras vidas, en nuestros corazones, orar también por las necesidades, orar por los que están viviendo, pasando momentos difíciles, complejos. Hoy día nuestro país y el sur de Chile, nuevamente a partir del lunes en adelante, estamos con temporales, nuevamente acostados. Los del norte todavía están ahí. Hay gente que está viviendo momentos difíciles, momentos complejos. Vamos a orar también por mi hermano David Carrasco, por su
0: Sí,
1: familia,
0: también.
1: para que el Señor también les vaya consolando, les vaya alentando. Y el Señor también bendiga a nuestra amada iglesia, bendiga a nuestros hermanos, nuestra familia. Guarde, cuide el viaje también de
0: Amén.
1: Kelly junto a sus hijas
0: Sí.
1: a Colombia. Hay mucha necesidad, tenemos mucho por qué orar, orar por todas las necesidades, y que en esta hora inclinamos nuestro rostro, Padre. Te alabo, te bendigo, agradezco tu amor, tu misericordia. Agradecemos este tiempo, agradecemos las alabanzas, las expresiones, agradecemos tu palabra, Señor. Lo que habías puesto y pusiste en el corazón de David, tu siervo, Señor.
0: Sí, Señor.
1: Oh Padre amado, te agradecemos, Señor, cuando hay una búsqueda intensa, cuando hay una búsqueda genuina en nuestros corazones. Tú allí haces cosas maravillosas, allí tú envías bendición y vida eterna. Cuando un hombre y la mujer te busca, allí tú haces cosas maravillosas. En esta hora, Señor, te agradecemos tu amor,
0: Sí, Señor.
1: agradecemos tu misericordia, tu cariño, tu presencia, el gozo de tu Espíritu Santo derramado en nuestras vidas, Señor. Presentamos las necesidades, presentamos las angustias, presentamos los enfermos, Señor. Presentamos, Señor, aquellos que están tristes por la partida de un ser querido, la familia de mi hermano David. Te pido, Señor, que la paz, el
0: Sí, Señor.
1: consuelo, tú vayas siendo sobre toda su familia, Señor.
0: Amén.
1: También en esta hora pedimos, Señor, por Kelly, por
0: Amén.
1: sus hijas, Señor, que
0: Amén.
1: van viajando, Señor.
0: Tú cuidas.
1: Seguramente todavía no sale el vuelo en la noche, pero tú
0: Amén.
1: les guardes, les cuides y les
0: Sí,
1: lleve,
0: amén.
1: Señor, sin ninguna novedad, Señor, allá a Colombia, por amor, por misericordia. Te hacemos presente, Señor, las necesidades que no conocemos. Te hacemos presente los que te están clamando en esta hora
0: Oh, sí.
1: juntamente a nosotros, los que te
0: Sí,
1: están
0: amén.
1: pidiendo, Señor, sanidad, los que te están pidiendo una respuesta, los que te están pidiendo, Señor, una cobertura en sus mentes. Guárdeles, cuídeles. También queremos presentarte, Señor, a Darien,
0: Sí,
1: allá en
0: Señor. Sí,
1: Santiago,
0: Señor,
1: para
0: amén.
1: que le guardes, para que
0: Amén.
1: le cuides, para que

Están pidiendo una respuesta, los que te están pidiendo, Señor, una cobertura en sus mentes, guárdeles, cuídeles. También queremos presentarte, Señor, a Darien, sí, allá, Señor, en Santiago, Señor, para que le guardes, amén, para que le cuides, para que